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Como siempre, nuestra programación comenzará con las noticias de la jornada y continuará con los siguientes espacios: Puentes entre corazones, voces que nacen de las raíces y el programa especial aniversario de la operación de mantenimiento de paz en Chipre. Soy Özlem Balcı y nuestra operadora de controles Arzu Usta.

tal? Saludos. Comenzamos con algunos titulares del día. Turquía declara que continuará protegiendo los intereses de la República Turca de Chipre del Norte. Turquía insta a que Estados Unidos e Irán retomen el acuerdo para desescalada. La Guardia Revolucionaria Islámica afirma haber atacado aviones estadounidenses en Jordania. Venezuela otorga medalla de honor a un rescatista turco que salvó a 38 personas tras los terremotos. Y los detalles. Turquía, continuaremos protegiendo los intereses de la República Turca de Chipre del Norte. El Ministerio de Asuntos Exteriores de Turquía, al señalar que el aniversario 52 de la operación de mantenimiento de paz en Chipre se celebra con orgullo, afirmó que Turquía continuará protegiendo los intereses de la República Turca de Chipre del Norte en el futuro y trabajando con todas sus fuerzas para lograr el reconocimiento de la igualdad soberana y el estatuto internacional equivalente de los turcochipriotas, los cuales constituyen su derecho inherente. El ministerio publicó un mensaje sobre el aniversario 52 de la operación de mantenimiento de paz en Chipre en su cuenta de redes sociales. Celebramos con orgullo el aniversario 52 de la operación de mantenimiento de paz en Chipre que coronó la lucha por la libertad del pueblo turcochipriota. Hace exactamente 52 años, Turquía actuó en el marco de sus derechos y obligaciones derivados del Tratado de Garantía de 1960, garantizando la seguridad de la vida de los turcochipriotas y su presencia en la isla. Al subrayar que hoy el pueblo turcochipriota vive con la cabeza en alto, en paz y seguridad bajo el amparo de la República Turca de Chipre del Norte y bajo su bandera que ondea libremente, el comunicado concluyó. La patria y garante Turquía, tal como ayer, continuará hoy y en el futuro, protegiendo los intereses de la República Turca de Chipre del Norte y trabajando con todas sus fuerzas para el reconocimiento de la igualdad soberana y el estatus internacional equivalente, que son derechos inherentes de los turcochipriotas. Y el presidente de Turquía, Recep Tayyip Erdoğan, también publicó un comunicado al respecto. En el aniversario 52 de la operación de mantenimiento de paz en Chipre, honro con la misericordia a nuestros heroicos mártires y con gratitud.

0: A nuestros veteranos. Felicito al pueblo turcochipriota en su Día de la Paz y la Libertad con mis más sinceros sentimientos y envío un saludo a mis hermanos y hermanas turcochipriotas. Como patria y país garante, jamás abandonaremos al pueblo turcochipriota en su justa lucha. Turquía insta a que Estados Unidos e Irán retomen el acuerdo. El ministro de Relaciones Exteriores de Turquía, Hakan Fidan, instó a que se retome el memorando de entendimiento que Estados Unidos e Irán firmaron en junio pasado y dijo que Qatar está utilizando todos los canales diplomáticos disponibles para ayudar a resolver la crisis. En ese sentido, añadió que Ankara se coordina estrechamente con Doha. Me complace ver que Qatar está una vez más haciendo todo lo posible para resolver esta crisis utilizando todos los métodos constructivos y todos los canales disponibles. Con suerte, recibiremos buenas noticias en los próximos días, declaró Fidan en una entrevista con Qatar TV. Turquía también está en estrecha coordinación con Qatar sobre este asunto, añadió. Fidan advirtió que las hostilidades entre Washington y Teherán han afectado la economía regional y que el riesgo de un conflicto más amplio podría generar mayor inestabilidad. Recordando los ataques contra infraestructura en la región, subrayó la necesidad de reactivar los esfuerzos diplomáticos. Nuestro deseo es que se alcance un acuerdo entre Irán y Estados Unidos lo antes posible. Como saben, con la mediación de Pakistán, las importantes contribuciones de Qatar y el apoyo de Turquía, se había preparado un memorando de entendimiento. Fidan dijo que abordó estos temas durante las reuniones que sostuvo en Qatar. La seguridad y la paz de Qatar, así como la seguridad y la estabilidad de la región, también son de interés para Turquía. Por lo tanto, como en muchos otros asuntos, continuaremos trabajando junto con los países del Golfo y otros países del mundo islámico en este tema, apuntó el alto diplomático. Fidan también elogió al emir de Qatar, Tamim bin Hamad Al Thani, por su papel constructivo en la región y por fortalecer la cooperación entre Ankara y Doha para abordar los desafíos regionales. Es necesaria una cooperación constructiva en lugar de competencia en la región y Qatar está realizando serios esfuerzos para lograr ese objetivo, agregó. Fidan también señaló que los países del Golfo, en particular Qatar, Arabia Saudita, los Emiratos Árabes Unidos, Kuwait y Omán, han logrado avances significativos al impulsar el desarrollo y los servicios públicos al tiempo que construyen estados fuertes y ciudades de primer nivel. La Guardia Revolucionaria Islámica de Irán afirmó que aviones estadounidenses fueron atacados en el aeropuerto de Aqaba, en Jordania, durante una serie de intensos ataques con misiles balísticos. La Guardia Revolucionaria declaró haber lanzado misiles balísticos contra aviones de transporte C-17 y P-8 estadounidenses en el aeropuerto de Aqaba, en Jordania, y afirmó que varios resultaron gravemente dañados. En un comunicado difundido por la radiotelevisión de la República Islámica de Irán, la Guardia Revolucionaria también afirmó que 20 hangares que albergaban fuerzas estadounidenses en la base aérea de Mukafaf Saiti fueron destruidos. Según la agencia de noticias Mehir, un dron MQ-9 fue interceptado y derribado sobre Islamabad e Grab en la provincia de Kermanshah. Por otra parte, según la agencia semioficial de noticias Tasnim, la Guardia Revolucionaria informó que dos buques petroleros explotaron anoche a altas horas en el sur del estrecho de Hormuz. La Guardia Revolucionaria señaló que los buques intentaban atravesar la estratégica vía marítima y que esto constituía un reflejo de la presión estadounidense. En respuesta, el secretario de Estado de los Estados Unidos, Marco Rubio, afirmó que Irán está utilizando el estrecho de Hormuz como base de negociación e instó a otros países a dar un paso al frente. Rubio agregó que los Estados Unidos permanecen abiertos a una solución diplomática en Irán.
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0: El presidente estadounidense Donald Trump afirmó que los recientes ataques militares contra Irán se llevan a cabo en honor a los militares estadounidenses caídos en los últimos días. Trump declaró a la prensa a su regreso a Washington tras la final del Mundial que Estados Unidos volvió a atacar Irán esta noche en honor a los soldados estadounidenses y dijo que las fuerzas estadounidenses asestaron un golpe muy contundente a Irán esta noche. Mientras tanto, el Comando Central de Estados Unidos anunció el domingo el lanzamiento de una nueva oleada de ataques contra Irán, lo que supone la novena noche consecutiva de ofensivas militares. El líder del Partido Laborista, Andy Burnham, a quien el rey Carlos III del Reino Unido encomendó la formación de gobierno, se ha convertido en el nuevo primer ministro del país. Burnham, de 56 años, se desempeñaba anteriormente como alcalde de Manchester. Tras el anuncio del anterior primer ministro Keir Starmer el pasado 22 de junio sobre su dimisión, el Partido Laborista celebró una votación interna el viernes para determinar a su nuevo líder. En dicha votación, Andy Burnham fue elegido líder tras obtener el respaldo del 29% de los parlamentarios. La cifra de muertos por los terremotos en Venezuela se eleva. El presidente de la Asamblea Nacional de Venezuela, Jorge Rodríguez, declaró este domingo que la cifra de muertos por los dobles terremotos ha aumentado a 5.208. En una publicación realizada en X, Rodríguez indicó que 16.740 personas resultaron heridas en los sismos. Rodríguez añadió, además, que se ha brindado asistencia a 128.324 familias y que se han instalado 107 refugios temporales en los que permanecen 23.820 personas. Desde que ocurrieron los dobles terremotos, se han registrado 1.388 réplicas en el país. Por otra parte, el Ministerio para el Ecosocialismo de Venezuela informó sobre los avances en el plan de recuperación destinado a restaurar las zonas costeras de la Guajira, una de las regiones más afectadas por la catástrofe. En una publicación realizada en Instagram, el Ministerio detalló que se introducirán especies vegetales nativas en la zona con el fin de restaurar el equilibrio ecológico del litoral y mejorar el ecosistema local. El ministro para el ecosocialismo, Nelson Rodríguez, dijo que los dobles terremotos generaron un estimado de 2.106 millones de toneladas de escombros en la región afectada. El funcionario indicó que esta estimación se basa en un estudio de modelización realizado de manera conjunta por el gobierno venezolano y el Programa de las Naciones Unidas para el Desarrollo. Venezuela otorga medalla de honor a un rescatista turco. De manos de la presidenta encargada, Dels Rodríguez, la medalla Héroe de Venezuela fue entregada al ciudadano turco Ibrahim Eser, quien ayudó a rescatar a 38 personas atrapadas bajo los escombros tras los dos terremotos que azotaron el país latinoamericano el pasado 24 de junio. Se trata de un reconocimiento público por su extraordinaria labor. Desde los primeros momentos que siguieron a los devastadores sismos, Eser también proporcionó a la agencia de noticias Anadolu imágenes e información que documentaron el desastre. Durante una ceremonia, Rodríguez entregó la medalla a Eser, así como a miembros de los organismos de seguridad y respuesta a emergencias de Venezuela que participaron en las labores de rescate. En declaraciones a la agencia, Eser describió su encuentro con Rodríguez. Relato que la presidenta encargada había asistido recientemente a la inauguración de un campamento de tiendas de campaña establecido por la Autoridad de Gestión de Desastres y Emergencias de Turquía, AFAD, donde el embajador de ese país en Caracas, Naci Aydan Karamanoğlu, mencionó la labor humanitaria de Eser. Eser contó que Rodríguez le agradeció personalmente. Ella me dio las gracias y me dijo, he estado siguiendo su trabajo en Lineja. Esther dijo que posteriormente recibió una llamada del Palacio Presidencial solicitando

0: Manda información sobre su identidad y menciono que mo un momento de la ceremonia le llamó especialmente la atención. Observo que Rodríguez saludó a los asistentes, pero no les estrechó la mano. Sin embargo, cuando llegó su turno, ella lo llamó por su nombre, le tomó la mano y le agradeció personalmente sus esfuerzos.
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0: Un ferry naufraga frente a las costas de Guyana. Un viejo ferry con 116 pasajeros a bordo se hundió frente a las costas de Guyana en Sudamérica. Hasta el momento, 67 personas, entre ellas 15 niños, han sido rescatadas. El ferry MV Barimar, zarpó de este pequeño país angloparlante, ubicado en el extremo noroeste de Sudamérica, con 133 personas a bordo con destino a la capital Georgetown. Post-Caitumo se encuentra tierra adentro en la región petrolera de Esequibo. El ferry navega a lo largo de la costa atlántica antes de retomar el río para llegar a la selva. Y por último, España venció a Argentina por 1-0 y ganó la Copa Mundial. Fernán Torres anotó el único gol del partido y España venció a Argentina, que jugó con 10 hombres por 1-0 en la prórroga, conquistando así su segunda Copa del Mundo. Los campeones europeos dominaron el encuentro en el MetLife Stadium de principio a fin, pero les costó encontrar la manera de romper la defensa de los vigentes campeones. El portero argentino Emiliano Martínez realizó varias atajadas para evitar el gol de España, pero el partido dio un giro en el tiempo de descuento de la segunda parte cuando el centrocampista Enzo Fernández fue expulsado por doble amarilla tras una entrada temeraria sobre Pau Cubarsí. Entre tanto, el presidente de Turquía, Recep Tayyip Erdoğan, y el Estado de Palestina han enviado mensajes de felicitación a la selección española de fútbol. Erdoğan, en su mensaje compartido en las redes sociales, dijo: "Felicito de todo corazón a la selección de España por consagrarse campeona en la Copa Mundial de la FIFA. Transmito mis saludos y mi más sincero afecto al amigo pueblo español en nombre de mi país y de mi nación". La cuenta oficial del Estado de Palestina también compartió una publicación felicitando a España por su victoria, junto con una imagen que celebra el triunfo e incluye emojis de Palestina, España y corazones. El presidente del gobierno español, Pedro Sánchez, también celebró la victoria en X agradeciendo a la selección su esfuerzo. Acaban de escuchar las noticias de la jornada.

Continuamos con el programa especial Aniversario de la Operación de Mantenimiento de Paz en Chipre. Chipre tenía una estructura de dos estados y dos religiones donde, durante la soberanía británica, los greco-chipriotas que intentaban conseguir la independencia del Reino Unido a partir de 1931 quisieron unir la isla a Grecia. Turquía, que tenía el derecho de garante en la isla según los acuerdos internacionales, desembarcó en la isla para proteger a la población turca de los ataques en 1974. El ejército turco rescató a cerca de la mitad de la isla. A partir de ese día comenzó un proceso de paz que continúa hasta hoy. Los esfuerzos para reunificar las dos partes de la isla de dos estados también continúan en la actualidad. Seguiremos al lado de los turcochipriotas, cuya seguridad y presencia han sido garantizadas gracias a la operación de mantenimiento de paz en Chipre.

Puentes entre corazones. Los Imaret, la mesa de todos. ¿Qué es lo que hace próspera a una ciudad? ¿Sus fortalezas de piedra o los minaretes que se elevan hacia el cielo? En la antigua arquitectura urbana de Anatolia, la existencia de un cierto tipo de edificio era el reflejo de la conciencia de aquella ciudad. Si de su chimenea salía humo, significaba que nadie se acostaba con hambre. Si su puerta estaba abierta, ningún viajero quedaba abandonado en el camino. Hoy hablaremos de uno de los mayores milagros de la mesa compartida en la historia de la humanidad.

Unidad. Los imaret, comedor social. Esas fortalezas de compasión donde nadie preguntaba quién eres, donde el rango se quedaba en la puerta y bastaba con ser humano. No eran solo cocinas, sino también un contrato social que se mezclaba con el aroma del pan recién hecho. Si están listos, les invitamos a sentarse a la gran mesa de una civilización que se saciaba compartiendo. La palabra imaret proviene del verbo imar, que significa hacer prosperar y hacer florecer un lugar. Este nombre no es casual. En la antigua creencia, hacer prosperar un lugar no significaba únicamente construir edificios, significaba convertirlo en un lugar vivo, alegre y saciado, donde las personas tuvieran el estómago lleno y el corazón tranquilo. En el tejido urbano otomano, los imaret solían situarse en el corazón de külliye, un gran complejo social. La mezquita representaba el espíritu, la madrasa la mente y el imaret el cuerpo. La ciudad respiraba gracias a la abundancia que emanaba de estas grandes cocinas. En todo el Imperio Otomano, desde Edirne hasta Jerusalén, desde Bursa hasta Sarajevo, existían miles de imaret. Estas cocinas eran mucho más que instituciones de ayuda, constituían el sistema de seguridad social del Estado. Cada mañana, antes del amanecer, enormes calderos comenzaban a hervir. Las sopas humeantes se convertían en una esperanza para los pobres, los estudiantes y los viajeros de la ciudad. Pero, ¿cómo funcionaba este extraordinario mecanismo? ¿De dónde salía el dinero para alimentar a miles de personas? La respuesta se encontraba, una vez más, en aquel sistema eterno, las fundaciones. Era un engranaje tan vasto que la sal de la sopa del imaret podía provenir de un lago perteneciente a una fundación a kilómetros de distancia, la leña de un bosque también donado a una fundación y el arroz de una granja mantenida por otra. La naturaleza y las personas trabajaban juntos como una mano invisible para preparar la mesa de otro. Esto era un siglo extraordinario en el que la bondad se alimentaba a sí misma y la propiedad se transformaba en servicio. Uno de los aspectos más impresionantes del imaret era el principio igualdad en la mesa. Todo aquel que cruzaba su puerta era considerado el huésped de Allah. En una misma mesa podían sentarse un estudiante de madrasa que buscaba conocimiento, el pobre del barrio, un comerciante de caravanas llegado de tierras lejanas o un derviche sin hogar. Todos comían del mismo caldero. Los menús registrados en los vakfiye, documento que indica para qué y cómo será usada una propiedad donada, son testimonio de esta delicadeza. Por ejemplo, en el gran imaret fundado por el sultán Mehmet el Conquistador en Estambul, por las mañanas se servía sopa de lentejas o de arroz y por las noches un guiso de trigo. Las noches de viernes se convertían en una auténtica celebración, se servían cordero, pilaf y zerde, un postre aromatizado con miel. Pero el verdadero objetivo no era solo saciar el hambre, sino no herir la dignidad humana. El imaret era el nombre de esa elegancia que al mismo tiempo que combatía el hambre, protegía el honor de las personas.
Los imaret más importantes se levantan dentro de los grandes complejos imperiales. Imaginan el imaret de Süleymaniye, un enorme edificio donde cada día se alimentaba a más de 1000 personas y donde un día sin humo en las chimeneas se consideraba

quasi una señal del fin del mundo. O el imaret de Nülfer Hatun en Bursa, una mesa fundada con la compasión de una mujer que durante siglos fue refugio para viajeros y desamparados. Y pensemos también en el imaret de Haseki Sultan en Jerusalén, construido por Hürrem Sultan, esposa del Sultán Solimán el Magnífico. Este complejo no solo ofrecía comida, también proporcionaba alimento para los caballos de los viajeros y medicinas para los huéspedes enfermos. Cada día, miles de personas comían en estos lugares y todo funcionaba con una organización tan precisa que incluso en los almacenes se guardaban provisiones para necesidades fuera de temporada. El imaret era el puerto seguro de una ciudad. Si su chimenea humeaba, se creía que la justicia aún existía en ese lugar. Durante siglos, estos enormes calderos siguieron hirviendo. Sin embargo, cuando el imperio comenzó a tambalearse, poco a poco sus fuegos empezaron a apagarse. Pero el espíritu de poner la mesa para los demás nunca desapareció de estas tierras. Con el tiempo, los imaret dieron paso a comedores sociales modernos, cocinas municipales, carpas de Ramadán, y a la tradición que aún hoy existe de pan suspendido, donde alguien paga un pan para quien lo necesite. La forma cambió, los edificios se modernizaron, pero la filosofía fundamental permaneció. Quien se acuesta saciado mientras su vecino tiene hambre no es de los nuestros. Hoy, los herederos más visibles de los imaret son las cocinas sociales gestionadas por municipios y organizaciones de la sociedad civil. La comida ya no se distribuye solo desde un edificio. Llega a las puertas de las universidades, a los hospitales y a quienes trabajan en las calles durante las frías noches de invierno mediante vehículos móviles de servicio. El principio del imaret de no rechazar a nadie sigue vivo. La elegancia que el sultán Mehmet había ordenado en su fundación, que la comida se llevara en recipientes cerrados y discretamente, hoy continúa en los paquetes de comida caliente que se entregan a domicilio y en las tarjetas de ayuda anónimas. Los imaret nos enseñaron algo muy simple. Si compartimos, estaremos saciados. Si nos dividimos, desapareceremos. Los comedores populares modernos de hoy, las enormes mesas de iftar, cena de ruptura del ayuno, preparadas para miles de personas durante el Ramadán y esas manos anónimas que llegan hasta las residencias de estudiantes, todas ellas son las últimas volutas de humo que se elevan desde la chimenea de esos antiguos comedores populares. En estas mesas no solo se llenaban estómagos, también se saciaba la humanidad. Cada bocado compartido era como una puntada que reparaba la vida de alguien y esa puntada es el hilo más fuerte que mantiene unida a una sociedad. Los imaret son el legado del pasado, la conciencia del presente y la esperanza del futuro. Cada bocado compartido seguirá alimentando ese vínculo invisible y sagrado que mantiene unida a la comunidad. Los imaret, la mesa de todos, nos dejaron como herencia la cocina de la compasión. Tal vez aquellos grandes calderos ya no hiervan en su lugar, pero su espíritu vive en cada plato caliente ofrecido a quien lo necesita. En nuestro próximo episodio hablaremos de una de las formas más silenciosas y elegantes de la bondad, los sadaka taşları, las piedras de la caridad, y la tradición del pan suspendido, donde el dinero se deja discretamente para que otros lo utilicen. Nos encontraremos en la elegancia de la bondad silenciosa.

ansiosa y hasta entonces sigan en la ruta de la bondad y en la mesa de la compasión. Una mano se extiende, una vida cambia y entonces la historia.

Kemençe del Mar Negro, ritmo y movimiento en Anatolia. Cada geografía tiene su propia voz. En algunos lugares, esta voz se esconde en el viento.

en el golpe de las olas contra la orilla, en el impetuoso fluir de los arroyos, en el compás de las manos que trabajan en las plantaciones de té y en las voces humanas que resuenan en los pastizales de altura, se percibe una misma armonía. Y la expresión más pura de esa armonía es el Kemenche del Mar Negro. Anatolia ha sido a lo largo de los siglos una geografía sin igual, lugar de encuentro de distintas culturas, civilizaciones y credos, donde cada región ha forjado su propia voz, su propio color y su propio espíritu. Mientras la Anatolia central queda grabada en la memoria con las melodías serenas del sal, el Egeo con los pasos majestuosos del Zeybek y la Anatolia oriental con la profundidad de las largas melodías tradicionales, el Mar Negro ha confiado su vitalidad, su solidaridad y su alegría de vivir a las tres cuerdas del Kemenche. Esta agreste geografía, moldeada entre montañas y un mar bravio, enseñó a sus gentes la paciencia, el coraje y la convivencia, y las melodías del Kemenche han narrado no solo una música, sino la vida misma. Con su voz delicada pero poderosa, el Kemenche expresa al mismo tiempo los recuerdos de la infancia, la niebla de los pastizales de altura y la alegría y la melancolía del pueblo del Mar Negro, y sigue siendo hoy uno de los símbolos culturales más poderosos que mantienen viva la memoria de la región. Aunque existen distintas opiniones sobre el origen del Kemenche del Mar Negro, este pequeño instrumento se ha convertido a lo largo de los siglos en un patrimonio cultural inseparable de esta tierra. Forjado con paciencia y maestría, el Kemenche no es solo madera y cuerdas. Encierra en sí la vida, los sentimientos y la memoria del pueblo del Mar Negro. Compañero inseparable en cada momento de la vida, desde las bodas hasta las fiestas de los pastizales, desde las labores comunitarias hasta los lamentos fúnebres, el Kemenche transmite de generación en generación el alma compartida y la memoria cultural de la región, expresando unas veces la melancolía y otras la alegría. En el Mar Negro, el jorón no es simplemente una danza popular, es el símbolo de la solidaridad, la unidad y la convivencia. Mientras las personas que se mueven hombro con hombro al ritmo de Kemenche reflejan en sus pasos las olas, los arroyos y el viento de la naturaleza, el jorón expresa de la manera más poderosa el espíritu del pueblo del Mar Negro, que vive en armonía con la naturaleza y su tradición de trabajo comunitario. Los temas más poderosos de las canciones populares del Mar Negro son la añoranza, la lejanía del hogar, el amor y la espera. Estas melodías reflejan los anhelos y los sentimientos de quienes durante años partieron hacia tierras lejanas. Sin embargo, esa melancolía se transforma siempre en una esperanza que renace gracias a la visión optimista de la vida del pueblo del Mar Negro. Por eso el Kemenche y las canciones populares siguen siendo, donde quiera que estén en el mundo, la voz común y el puente cultural que une a los oriundos del Mar Negro con su tierra natal. Al hablar del Mar Negro, tampoco es posible pasar por alto la gaita tulum. La tulum y el Kemenche son como dos voces distintas de una misma geografía. Una habla con la fuerza del aliento, la otra con la elegancia del arco. A veces se escuchan juntas en una misma fiesta, otras cuentan sus propias historias en valles diferentes. Pero el sentimiento común que ambas portan en el mismo, la alegría de pertenecer a esta tierra. La música del Mar Negro no solo apela al oído, le recuerda al ser humano la tierra en la que vive. Una melodía de Kemenche evoca a

a veces el olor de la lluvia, otras la sal del mar y otras la silenciosa belleza de las flores moradas que florecen en los pastizales de altura. Quienes la escucha emprende, sin darse cuenta, un largo viaje por su propio pasado, porque la música es uno de los caminos más poderosos para el recuerdo. Aunque la tecnología cambie, el Kemenche del Mar Negro es un patrimonio cultural único que sigue vivo gracias al esfuerzo de los maestros artesanos y a la contribución de las nuevas generaciones. Este antiguo instrumento que mantiene su presencia en la vida cotidiana desde los hogares hasta los pastizales de altura y desde las fiestas hasta los círculos de Jorón sigue siendo la memoria viva del Mar Negro, no solo con sus melodías, sino también con los recuerdos que porta, el espíritu de solidaridad que transmite y el lazo cultural que se extiende del pasado al futuro. En nuestro próximo viaje seguiremos la huella de otra voz en otro rincón del mundo turco, porque lo que mantiene vivas nuestras raíces no es solo el pasado, sino las voces que se transmiten del pasado al presente. Cuando más las escuchamos, mejor nos comprenderemos mutuamente y más profundamente sentiremos la riqueza de nuestra cultura. Hasta el próximo episodio, que vuestro corazón esté lleno de canciones, vuestro camino de cultura y vuestro espíritu de esperanza.

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Hemos llegado al final de nuestra emisión de hoy en la radio de La Voz de Turquía. Les deseamos a todos un hermoso día. ¡Hasta mañana!